0: Muy buenas tardes, querida comunidad latina que está aquí en Brisbane. Le damos la más cálida bienvenida a un nuevo episodio de Latinos en la 4EB, un momento de encuentro para celebrar la cultura, las historias y todo aquello que nos une como latinos viviendo en Australia. Soy Carolina Fonseca y hoy día estoy con...
1: Con Lucero. ¿Cómo estás, Caro? Buenas tardes a ti y a la audiencia que nos escucha.
0: Sí, aquí nos estamos saludando con Lucero, esperando que tengan una tarde maravillosa de 5 a 6 de la tarde. Bueno, este espacio ha sido diseñado con el corazón para que cada uno de ustedes que día a día construye una nueva vida en este país se sienta conectado con sus raíces.
1: Se nos viene una hora de música en español y de las historias que nos conectan aquí en la 98.1 FM del día y también on demand en www.4eb.org.au.
0: Antes de sumergirnos en nuestra programación, queremos rendir un homenaje fundamental.
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0: Y ya listos para empezar, como siempre con la mejor música latina, partamos con ella, de bebé. Aquí comienza tu programa Latinos en la 4EB.
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2: Y seguimos en nuestro programa Latinos en la 4EB. Hoy día, este día jueves, una horita de tu música, de tu voz en español, por supuesto, ¿cierto? ¿Y qué vamos a tener para el programa de hoy? Pues nos vamos a poner en movimiento porque hablaremos de Actívate Brisbane 2026 junto a Sergio Sánchez, Ivonne Mardini y Belén Roldán. Esta actividad deportiva para que cuidemos nuestro cuerpo y mente con el sabor latino aquí en Australia.
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2: 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Escuchemos hoy día a MC Seba con Sebastián Lugo y la canción Agradecido.
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0: Y ya estamos de vuelta aquí en Latinos en la 4EB. 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Y también quiero recordarte que si quieres unirte a nosotros, eres absolutamente bienvenido, bienvenida. Queremos escucharte, queremos compartir tus historias, queremos que este programa siga siendo parte de nuestra comunidad latina en Australia. ¿Y de qué vamos a hablar hoy día, Lucero? Cuéntanos.
1: Hoy estamos con lo del tema del mundial que ya empezó.
0: ¿Cómo no vamos a hablar de eso, cierto? Lucero nos trajo un montón de datitos.
1: Pues bueno, empezamos con que México inició el mundial como país anfitrión.
0: Sí, muy bien.
1: Mexicanos estábamos muy contentos, evidentemente,
0: sí.
1: Los que vivimos acá en Australia, compartimos en el cartel del taco, nos reunimos todos muy temprano,
0: ah,
1: 5 de
0: sí.
1: La mañana, estuvimos por allá, obviamente echándole porras a nuestro equipo, y pues.
0: Y lo mejor de todo fue que ganó.
1: Exacto.
0: Qué buena inauguración, así, ¿no?
1: La verdad, muy buena inauguración. Y fíjate que uno de los que anotaron el segundo gol, que se llama Raúl Jiménez,
0: ¿ya?
1: es un chico que es su primer gol en lo que lleva su carrera mundialista. Y su papá, quien siempre lo acompañaba en todos lados, en sus entrenamientos y toda su carrera, falleció tristemente hace 2 meses. Entonces, pues evidentemente, cuando él anota ese gol, pues la dedicatoria fue hacia el cielo, mandó el beso y pues obviamente todo México sabía a qué se dedicaba, por qué era ese saludo.
0: Sí.
1: Y otro momento emotivo que hubo dentro del partido fue que a la entrada, a los más de 80.000 aficionados que estaban ahí, se les entregó un sombrero
0: ¿Ya?
1: conmemorativo, pero como en referencia, sombrero de charro. Pero
0: ¿Ya?
1: estuvo diseñado con el papel picado, con la imagen del papel picado, que es uno de los papeles que se utilizan en las tradiciones mexicanas en México, que es el Día de Muertos, que ilustra, que es como parte decorativo. Y entonces, al terminar de cantar cada uno de los himnos de cada equipo, pues todos los lanzaron. Entonces fue como un momento muy emotivo, muy bonito para todos, porque pusieron el cielito lindo y pues como que toda la gente cuenta que se les erizó la piel, compartiendo y viviendo pues lo que es México.
0: Oye, Lucero, yo no vi eso porque estuvimos ahí con mi marido tratando de ver las inauguraciones, porque comentaban, no sé, en Canadá estuvo Michael Bublé, y no encontrábamos nada,
1: Yo creo que sabes
0: muy
1: que eso
0: poco.
1: en tele abierta como que no se notó mucho, pero las personas que estuvieron dentro del estadio y que tuvieron la oportunidad, sí subieron como varios videos donde, y si quieren, pues búsquenlo, sombreros charros mexicanos en la inauguración del partido, y van a ver, y fue como algo muy bonito porque pues caían desde diferentes alturas, depende de donde estuvieras, y pues te tocaba a ti recibir o tú mandabas el otro, entonces fue como algo muy emotivo, muy bonito.
0: Buenísimo. Bueno, este Mundial del 2026 ya nos ha dejado varias sorpresas porque con sus primeros días de competencia hay resultados que son súper llamativos, como por ejemplo, quiéranlo o no, la goleada de Estados Unidos a
1: Sí,
0: Paraguay.
1: claro.
0: Eso no lo esperábamos. Yo hice mi cartilla y resulta que voy perdiendo con todos mis pronósticos, menos con el de Australia. Qué suerte que tuve. No alcancé en el resultado, pero por lo menos puse que que Australia iba a ganar. Pero también fue súper histórico el empate de Qatar frente a Suiza.
1: Bueno, pero los que sí siguen participando, ahorita pues va Corea del Sur, que también ha ganado, Escocia, Alemania, Costa de Marfil, entonces todavía ellos van ganando, van arriba. Ahorita vamos a esperar el que ahorita viene, que es Australia con
0: Estados
1: Estados
0: Unidos,
1: Unidos.
0: sí, estamos súper entusiasmados. Vamos a ver qué pasa con eso. Pero también tenemos más datos, ¿cierto?
1: Fíjate que también otro que también ha llamado mucho la atención es que el influencer argentino Valen Scarcini se
0: ¿Ya?
1: propuso encontrar al jugador menos conocido del torneo
0: ¿Ya?
1: y encontró que es la defensa neozelandesa Tim Payne. Cuando lo encontró, él tenía con 4.700 seguidores en Instagram. Entonces
0: ¿Ya?
1: le pidió a sus seguidores que por favor lo ayudaran a ser famoso. Y entonces pues la gente lo ayudó y empezó a seguirlo, a seguirlo, a seguirlo, a tal grado que ahorita él ya tiene 5.7 millones de seguidores, más
0: Mira.
1: lo que es la población de New Zealand, porque la población es de 5.3 millones y él ya cuenta ahorita con 5.7 millones de seguidores. Entonces se encontraron, se conocieron conocieron por primera vez. Y él le dijo que la verdad estaba muy sorprendido de lo que las redes sociales pueden hacer ahora. No sé, imaginaban la magnitud. Entonces, que ahora todo el mundo lo ve, le pide fotos, le sigue, le manda mensaje. Entonces, pues es la verdad, él estaba muy contento, muy agradecido. Y pues mira, haciendo famosa gente que lo merece.
0: Sí, ahí con los jugadores de fútbol.
1: Y fíjate que entró un poquito de controversia en decir que a diferencia de Messi y Ronaldo, que por lo que hacen realmente, cómo se desenvuelven,
0: deportista,
1: llegaron a tantos seguidores. Y cómo ahorita esta persona, fue en cuestión de días, que pasó de 4,000 seguidores en Insta a más de 5 millones. Es como, guau, wow. O sea, las redes sociales ahorita están muy, muy, muy fuertes, pero pues, qué bueno para él.
0: Sí, por supuesto, todo sea bienvenido. Oye, y también conversábamos que la selección australiana es uno de los equipos más jóvenes del Mundial.
1: Exacto, en este Mundial es uno de los equipos que tienen a los jugadores más chicos, entre 22 y 24 años. Entonces también se está dando a conocer por eso, que son una generación muy joven y que está entrando al deporte.
0: Muy interesante, así es que vamos a tener harto, harto que comentar a propósito de los entretelones, por supuesto, de lo que se viene el Mundial. Nosotros como latinos, bueno, estamos encantados de que es de esta época del año, aunque no todo el mundo es muy fanático del fútbol, pero bueno, se vive el espíritu mundialista. Está Colombia, Ecuador, Paraguay, México,
1: Argentina,
0: Uruguay.
1: Y fíjate que...
0: Y bueno, España, como no vamos a decir, España sí es uno de los equipos fuertes.
1: Y aquí yo creo que cuando apoyas a tu selección o que del país de que seas, cuando sabes que va a jugar, no importa que a lo mejor no seas tan futbolero, pero vas y apoyas y tienes la oportunidad. Entonces aquí, por ejemplo, en South Bank, que están las pantallas gigantes, ahí siempre todo el mundo se reúne y vas y apoyas, y a lo mejor también te has hecho amigos de otras nacionalidades.
0: Sí.
1: Y vas y compartes con ellos y dices, hoy me toca ser Colombia, hoy soy Argentina, o soy México, o soy diferente. Entonces qué bonito que podamos tener el Mundial, une a las familias y a los amigos.
0: Sí, yo también creo que el deporte en general une a la gente y además de unir, permite mostrar la cultura de cada país. En esta oportunidad se está haciendo en 3 países, en Estados Unidos, en México y en Canadá, y eso ha permitido también mostrar las diferentes idiosincrasias de cada país.
1: Exactamente, y entonces ya solamente no es como que el partido en general vas y ya te permite conocer qué más hay en ese país, el turismo, la comida, los lugares bonitos que tienes que conocer. Entonces creo que este mundial está dando la oportunidad a las personas ya no nada más de enfocarse solamente en un solo país o ciudad, ya como se está haciendo en 3 países diferentes, que sea como más multicultural de lo que había sido antes.
0: Así es. Bueno, escuchemos una canción de Tiago Navarro que se llama Responsabilidad Afectiva y seguimos nuestro programa Latinos en la 4B. Recuerden que hoy día tenemos esta entrevista sobre Actívate Brisbane con los sponsorship que nos vinieron a acompañar, Sergio Sánchez de Oncapa y también Yvonne Mardini de Domo. Así es que después de esta canción vamos con esta entrevista.
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1: Muy bien, estamos aquí en Latinos en la 4EB y estamos súper, súper acompañados. Hoy día estamos con Sergio Sánchez, Belén Roldán e Ivonne Mardini. Y también con Irene Lalana. ¿Y por qué estamos con ellos? Porque nos vienen a hablar de Actívate Brisbane 2026, este evento del cual ya hemos estado hablando en los programas anteriores y con quien también hablamos fue con Irene, a propósito de cómo se estaba gestando esta actividad que busca a que los latinos se muevan, se activen, ¿cierto? Muy bienvenidos, Sergio, Ivonne y Belén. Gracias por estar aquí. Vamos a conversar hoy día un poquito de lo que significa Actívate Brisbane. Vamos a partir con Belén Roldán.
2: Hola, ¿qué tal?
1: ¿Qué tal? Ella es parte del grupo, de la organización,
2: ¿sí?
1: ¿Cierto?
2: Dices.
1: Es parte de las mentes brillantes que han creado esta actividad. Belén, cuéntame, por favor, ¿cómo te involucras tú en este proyecto y por qué?
2: Pues es muy buena pregunta y lo cuento siempre. Yo llevo muy poco tiempo aquí. Este es mi segundo año. Entonces, cuando yo llegué aquí, yo en España era profesional del deporte, daba mis clases de zumba, mis clasecitas y demás. Y cuando llegué aquí a Brisbane, yo quería seguir con mi negocio. Entonces necesitaba alguien que me ayudara, que me explicara cuál era el proceso aquí. Y así conocí a Irene. Entonces, durante este tiempo ella me ha ayudado mucho y nos dimos cuál era el proceso aquí. Y así conocí a Irene. Entonces, durante este tiempo ella me ha ayudado mucho y nos dimos cuenta de que teníamos vibras muy parecidas. Hablamos sobre

0: altura ya tienen planeado un montón de cosas, como las actividades específicas que se van a realizar, ¿cierto?
1: Exacto, está todo listo y más que organizado, porque no queda nada para el 12 de julio en Yeronga Eagles Football Club, no se nos puede olvidar. Allí os vamos a estar esperando a todos. Y sí, la verdad es que estamos muy contentas porque tenemos más de 20 sponsors y más de 20 entrenadores. Va a haber un montón de actividades de fitness, donde va a haber pilates, yoga, zumba con más de 6 instructores, vamos a tener challenge, vamos a tener capoeira. Todo esto va a estar sucediendo en paralelo con un torneo de fútbol en el que esperamos 16 equipos.
0: ¿Ya?
1: Nos quedan muy poquitas plazas, así que si nos estás oyendo, es tu momento de que corras, vueles y consigas tu equipo. Y también vamos a tener una zona muy importante donde se van a estar dando workshops, donde tenemos fisioterapeutas, donde se van a dar workshops de nutrición, de respiración, de suelo pélvico y sobre todo, y no menos importante, nuestra zona infantil, donde vamos a tener actividades para niños, para hacer en familia. También habrá partidos de padres contra niños y partidos para niños, o sea, hay cavidad para todo. Y todo esto en un mismo espacio en el que cada uno va a poder estar haciendo una actividad diferente. También vamos a tener food trucks, una cantina, o sea, vamos a tener tiempo para absolutamente todo. El día, que es para mí una parte muy chula para empezar, vamos a tener una marcha
0: ¿ya?
1: o una carrerita, ahí podemos elegir. Pet friendly también.
0: Ah, sí, eso está muy bueno.
1: Exacto.
0: También.
1: Exacto. Y simplemente por participar y llegar a la meta, hay un alfajor para cada participante.
0: ¡Ay, qué delicioso! ¿Y para el que va también?
1: Exacto.
2: Mínimo una vuelta.
0: Siempre cuando va, claro, mínimo una vuelta.
1: Exacto, sí. Mínimo una vuelta. Y se puede hacer caminando, o sea, que al final la idea de ese día es hacer comunidad, disfrutar, reírnos, porque también el evento acaba con un stand-up comedy. Antes del stand-up comedy también va a haber una clase de salsa, en la que tengo muchas ganas.
0: ¿Que le vas a hacer tú?
1: No, la dan dos compañeros, yo me encargo de la parte de zumba, porque yo soy una fanática del baile, es mi profesión. Pero tengo muchas ganas de esa clase de salsa, de coger a todos los que estemos por allí, de bailar todos juntos, y creo que el evento tiene muchas cosas para que disfrutemos durante todo el día.
0: ¿Y todo el día? Porque esto hay que parte.
1: Empezamos a las 8 de la mañana y como digo con la carrerita y luego a partir de las 8 y media de la mañana empieza el torneo, actividades para niños y todo como te he dicho en paralelo. O sea, va a estar en todo momento sucediendo muchas cosas en ese mismo espacio.
0: Y si bien es una actividad destinada para los latinos, eso no quita que se invite a otras nacionalidades a asistir.
1: Exacto, y es más, tenemos ya tickets vendidos, hemos vendido bastantes tickets ya y tenemos todas las nacionalidades. Yo como digo, es un evento Spanglish.
0: Sí.
1: Viene gente australiana, gente latinos, brasileños, India, también hay mucha gente de la India, un poco de todo, o sea, es para todos.
0: Perfecto. Hace un rato comentabas que está la actividad de padres y hijos, que es de fútbol, y que también ya estaban algunos inscritos para el torneo de fútbol. Pero si tú quieres participar en los partidos de fútbol, pero no tienes equipo, ¿hay esa opción de que se puedan inscribir de
1: todas
0: formas?
1: Sí, claro, esa opción existe, lo que pasa que sí que necesitamos quizá por redes sociales que nos escriban, Actívate Brisbane, estamos tanto en Instagram como en Facebook y nosotros les ayudamos a encontrar un equipo. Están participando también muchas empresas creando sus propios equipos con su propia marca, así que sí, claro, si no tienes equipo, ponte en contacto conmigo, con Irene, Actívate Brisbane y nosotros nos encargamos de buscar tu hueco, pero sobre todo, no esperes mucho porque quedan las últimas plazas.
0: Exacto.
2: Muy buen momento de team building para las empresas.
0: ¿Viste? Exacto. Y hablando de empresas y hablando de auspiciadores, aquí estamos con dos de las empresas que nos van a acompañar durante esta actividad y además han estado apoyando todo lo que ha sido la gestión de Actívate Brisbane. Estamos con Sergio Sánchez de la agencia inmobiliaria Oncapa y también con Ivonne Mardini de Domo, empresa de acomodación para estudiantes que están en Working Holiday y en visa de estudiantes en general, ¿cierto?
1: Exacto.
0: Bueno, vamos a partir entonces con Ivonne, por supuesto.
3: Sin problema.
0: Ivonne, gracias por estar acá y cuéntame, por favor, cómo nació esta idea de participar en Actívate Brisbane.
4: Bueno, muy buenas tardes a todos. Pues básicamente, como tú lo mencionabas, somos una empresa de acomodación, atendemos al público de estudiantes internacionales y Work and Holiday Visa aquí en Brisbane. Y digamos que en Brisbane hay varias opciones de patrocinio para eventos de diferentes cosas, pero creo que este es bastante especial porque estamos promoviendo el deporte, el bienestar. Entonces, para nosotros fue bastante interesante saber de esta iniciativa.

0: y ser parte de ella. Yo creo que en este siglo, donde todos los días la tecnología está avanzando rápidamente y donde las personas cada vez se aíslan más de la gente, sí, es bastante importante promover espacios como estos, donde estamos en contacto real, con gente real, con actividades real que realmente nos ayudan a aumentar nuestro bienestar y pues conectar con la gente, que es lo mejor de todo.
1: Y sobre todo el público que tú representas, que son estudiantes, que vienen con ganas de hacer un montón de cosas.
0: Y que quieren aprender muchas cosas, que quieren explorar muchas cosas. Yo creo que también es importante que al ser un evento organizado por hispanohablantes, por latinos, es bueno también mostrar esa vibra que tenemos, ¿no? Uh-huh. Y compartirla con el resto del mundo, con el montón de nacionalidades que también están aquí en Brisbane, porque ahorita los latinos estamos de moda. Entonces también contagiar a todo el mundo con esa alegría y esa energía y mostrarle todo lo que tenemos acá en Brisbane.
1: Sí, perfecto. Bueno, y estamos también con Sergio Sánchez de la agencia inmobiliaria OnCapa.
2: OnCapa.
1: Cuéntame, Sergio, ¿por qué ustedes también participar en esta iniciativa y de qué forma invitar también a la gente a que sea parte, ¿no?
2: Sí, bueno, pues esto viene de unos meses atrás cuando Irene y Belén me contaron el plan que tenían, ¿no? Y cuando estaban empezando a dar forma y a ver lo que querían finalmente poner junto. Y yo, pues, con un pequeño negocio que tengo, pues, arrimando el hombro, ¿no? Y ayudando, pues, como sponsor al evento. Y me parece fantástico, ¿no? Un día, un domingo, un poquito de frío, pero ahora buen tiempo seguro, ¿no? Estamos aquí esperando el buen tiempo. Y bueno, un día de hablar nuestro idioma también, que los que estamos fuera de casa lo echamos de menos mucho, de hacer deporte, juntarnos, amigos, familia, comedia, todas las cosas que ya se han hablado. Entonces, bueno, además de ser sponsor, pues iré a pasar el día allí, ¿no? Como uno más, y encantadísimo, ¿no? De que llegue el día.
1: Sí, eso es cierto, el que no solamente uno participa como sponsorship, pero además el que uno pueda participar también de la actividad sin,
3: claro,
1: ¿cierto?
3: Claro. Exacto.
1: Ustedes como sponsorship y también como organizadores, ¿qué esperan que se genere con esta actividad en específico a futuro?
3: Sobre todo, yo creo que lo más importante es que este va a ser el primer año de muchos, estoy segura. Y creo que es eso, el seguir haciendo comunidad, el echarnos una mano los unos a los otros, porque al final, como bien dice Sergio, echas de menos tu idioma y en muchos momentos también es muy importante. Entonces, disfrutaremos de un día de deporte, un día de risas, en el que un poco crear esa familia y, como te decía al principio, y dando cabida a lo que ha dicho también Ivonne, esos estudiantes que vienen, que no conocen gente, que necesitan, o sea, también es un momento perfecto para hacer amigos, para conocer gente, simplemente eso, el disfrutar, el seguir haciendo comunidad, porque creo que juntos somos más fuertes.
4: Totalmente. El tema de los sponsors, y además está genial que hayan venido Sergio e Ivonne, hemos querido que cada sponsor tenga un papel muy principal en alguna parte del evento, ¿no? Entonces, bueno, Sergio, gracias a él tenemos un stage, tenemos un escenario, ¿no?
1: Perfecto.
4: Que es el que está sponsorizando el stage, y gracias a Domo, gracias a Ivonne, tenemos uno de los regalos, de muchos regalos que tenemos en la bolsa de bienvenida. Tenemos una bolsa de bienvenida que está valorada en más de $200 para todos los inscritos, y Domo, no sé si queremos decir el regalo o no lo decimos, ¿sí? Una toallita, una toalla de microfibra para entrenar, bueno, para entrenar o para lo que cada uno quiera usarla.
3: Para todos los asistentes.
4: Exacto, eso es lo que pone Domo. Entonces, todos los sponsors tienen un papel especial en alguna de las partes del evento, ya bien sean los premios del torneo de fútbol, como él logística, como ella en regalos. Entonces, está muy bien porque vamos a darles esa visibilidad a todos los sponsors. Y como decía Sergio, no es un momento de también ayudarnos. Muchos de nosotros somos pequeños negocios, incluso emprendedores, sole traders. Y creo que estos espacios están también creados para ayudarnos entre nosotros, porque, bueno, yo siempre he creído que el mundo de las colaboraciones es mucho más potente y mucho más bonito que el mundo de la competencia, y que somos más colaboradores que competencia en muchos casos. Y por eso quisimos juntar un grupo de 20 entrenadores y quisimos juntar un grupo de 20 sponsors también, ¿no? Para apoyarnos unos a otros.
1: Perfecto. Sí, me acuerdo que la otra vez estábamos hablando de los entrenadores y ya está completa esa nómina.
4: Correctísimo.
1: Ya.
4: Está
1: nómina
4: todo ya.
1: Sponsorship.
4: Exacto.
1: Está completo.
4: Correcto. Listo. Siempre hay sitios si alguien más quiere tener un stall como vendor. Ahí tenemos espacio suficiente, pero en principio sí los sponsors, porque ya tenemos los pósters impresos, tenemos los flyers, toda la información está en la website, en las redes sociales. Así es que, bueno, a ver si hay alguien que no puede pasar sin venir al evento como sponsor, que nos contacte y le hacemos un hueco siempre. Pero la verdad es que toda la organización, toda la estructura está ya
1: armada.
4: Está ya armada.
1: Me mencionabas lo de la inscripción y lo otro es el ticket de entrada. ¿Son diferentes?
4: No, no, realmente son dos palabras para hablar de la misma cosa. Hay un ticket individual que incluye todas las actividades menos el torneo de fútbol, porque si te apuntas al torneo de fútbol, estamos hablando del ticket de equipo, de la inscripción de equipo, y todo el equipo tiene acceso al torneo y al resto de actividades. Es la única diferencia.
1: Bueno, y lo último, antes que se me olvide, dijeron que hay un stand-up comedy. ¿Cómo es eso?
3: Pues a última hora estará Elvira y se encargará de hacer un stand-up comedy, porque como decimos, es igualmente de importante reírse y también se trabajan muchos músculos.
4: Exacto, y sobre todo bienestar, ¿no? Al final queremos que sea un día dedicado al bienestar, y el bienestar tiene muchas patas, como decimos, ¿no? Tiene una pata que es la alimentación, otra que es el descanso, el ejercicio, de la gente de la que te rodeas, los hábitos que tienes, ¿no? Y bueno, y la risa, yo creo que es una de las mejores terapias para la salud mental que hay. Y ojo que en cada carcajada hay más de 400 músculos, creo que leí una vez. Entonces, bueno, pues conocimos a Elvira, le hablamos del proyecto, yo le hablé como algo personal, la conocí a nivel personal, y fue ella la que me dijo: Irene, yo quiero estar ahí, ¿cómo podemos hacer? Me encantaría. Y dije: jolín, pues qué mejor manera de acabar con algo diferente, ¿no?
1: Entonces, eso va a ser... ¿Hasta qué horas dura la actividad?
4: El total del evento hasta las 5.
1: Entonces, para que la gente se programe, desde las 8 de la mañana llegue más tempranito para poder hacer las inscripciones y todo,
3: y para,
1: ¿cierto?,
3: disfrutar de su alfajor.
4: De alfajor. Que no haga la caminata o la marcha.
0: Sí, corre por tu alfajor.
4: Son solo, exacto, 500 metros y tienes un alfajor. El que quiera dar más vueltas, hasta 3 kilómetros se pueden hacer. Pero
1: espérame, ¿y el que llega más tarde no va a tener ese alfajor? No, así es que lleguen temprano.
2: Hay que madrugar.
1: Esa es la idea, ¿no?
4: ¿Cierto? Es la medalla de finisher. El alfajor es la medalla de finisher.
3: Pero aún así sí que está abierto a que todo el mundo pueda llegar a la hora que quiera. No hace falta que estén todo el día, pueden entrar, salir. Aunque sí que vamos a tener cosas para que en todo momento no te falte de nada. O sea, como te digo, son varios escenarios en paralelo y no va a haber tiempo de
4: van aburrirse. Van a pasar cosas, exacto, todo el tiempo. Pero el que no tenga disponible todo el día porque tiene partidos, trabajo, familia, tal, puedes venir un rato por la tarde, un rato por la mañana. Al final, todo el día van a estar pasando cosas.
1: Entonces, ya saben, actívate Brisbane 2026. La invitación está hecha. ¿Dónde la gente que puede encontrar más información?
3: Exacto. 12 de julio, Yeronga Eagles Football Club. Y podéis encontrarnos en Instagram, en Facebook como Actívate Brisbane, o incluso podéis contactar conmigo, Belén Roldán, o con Irene Lalana.
1: Queremos agradecerles la participación de hoy día. Gracias Sergio, gracias Ivonne, Belén y por supuesto Irene por estar aquí hoy día. Y aquí al amigo del Real Madrid, que no le quiso decir su nombre.
3: Al vídeo.
1: Gracias Javi. Javi, gracias Javi. Muy bien. Muchas gracias entonces por acompañarnos el día de hoy. Quedan invitadísimos para cuando quieran volver.
3: Nos veremos.
2: Gracias.
0: Gracias.
3: Actívate Brisbane.
4: Actívate Brisbane.

0: Y seguimos aquí en Latinos en la 4EB y luego de esta entrevista sobre Actívate Brisbane, que va a finalizar con un stand comedy, nos quedamos pensando sobre lo que dijo Irene a propósito de la sonrisa. Porque si lo piensas, es algo que hacemos todos los días, a veces sin darnos cuenta, pero que nos cambia la vida por completo.
1: ¿Sabías que la sonrisa no nació precisamente porque estuviéramos felices? Los científicos dicen que los primeros primates la usaban como un sistema de comunicación súper complejo y hasta como mecanismo de defensa. Al tener los músculos de la cara tan flexibles, modificamos el gesto según la emoción. ¿Tú eres de esos que sonríes cuando estás nervioso, Lucero?
0: Totalmente. La típica sonrisa incómoda. Cuando te pasa algo, trágame tierra, ¿no? No sabía que venía de los primates. Mira tú.
1: Es que es una herramienta de supervivencia, pero además ponernos felices o fingir estar felices es un tremendo ejercicio físico. Cada vez que sonreímos, movemos entre 12 y 17 músculos de la cara.
0: ¿Tanto? O sea que si sonrío todo el día, ¿estoy haciendo gimnasia facial?
1: Básicamente sí. Activamos todo lo que es la sonrisa. Tiene el risorio, los cigomáticos, tiramos el músculo de la boca hacia arriba e incluso esa sonrisa forzada que pones en la foto, te duele, a uno le duelen las mejillas. Eso todo cuenta como energía que se produce a través de la sonrisa. Lo genial es que ese movimiento estimula el nervio facial y le manda una señal directa al cerebro, que yo creo que esto es lo más importante, que nos dice, hey, estamos bien.
0: ¡Qué increíble! ¿Cómo funciona el cuerpo? Pensamos que la sonrisa es el resultado de estar alegre, pero no es tan así. Hay estudios como uno muy famoso de la Universidad de Kansas que demuestran que sonreír, aunque sea de mentira, engaña al cerebro y hace que acumules menos estrés. No sonreímos solo porque estamos contentos. Podemos ponernos contentos si forzamos la sonrisa al hacerlo. La glándula pituitaria libera endorfinas, que son los analgésicos naturales del cuerpo. O sea, que si tengo un día terrible en el trabajo o estoy atrapado en el tráfico de Brisbane, ¿ponerme una sonrisa falsa me va a relajar?
1: Absolutamente. O sea, con esto que nos dicen los estudios, sí, porque científicamente está comprobado. Te baja la adrenalina, el cortisol y la dopamina del estrés y te reduce la sensación de dolor. Además, la gente que sonríe más duerme mejor. Eso yo lo tengo súper comprobado. ¿A quién no le ha pasado dormir como un bebé después de una noche de puras risas con amigos?
0: Ah, sí, eso es verdad. Te vas a la cama más relajadísimo.
1: Pero es más, mira, yo así como dato, a veces en la noche cuando los niños están acostados, listo, el momento como de relajo, con mi marido vemos algún stand-up, la verdad es que yo duermo relajada, debo decir.
0: Y mira, yo tengo otro dato, que también dice que cuando acabas de despertarte, lo primero que tienes que hacer es hacer una sonrisa. Eso le indica a tu cuerpo que ya es momento de despertarte, pero que todo está bien y automáticamente te genera un bienestar y te levantas de buenas. Entonces, no nos hagan caso, simplemente háganlo y luego nos cuentan.
1: Mira, ¿sabías que tengo un dato súper interesante? Los niños sonríen 400 veces al día. ¿Sabes cuánto lo hacemos los adultos?
0: No sé, ¿la mitad?
1: Ojalá, ni un tercio de los adultos pasa de las 20 sonrisas al día. Nos volvemos muy serios al crecer.
0: Qué amargados nos ponemos, ¿no? O sea, nos surge volver a ser niños entonces.
1: Totalmente. De hecho, por eso nació en los años 90 algo llamado el yoga de la risa, creado por un médico indio, el doctor Madame Kataria, que combina respiración con risa simulada, porque como el cuerpo no distingue entre una risa real y una provocada, recibe los mismos beneficios biológicos. Te baja la presión arterial y mejora tu corazón.
0: ¡Qué buenísimo! Y además, me imagino que de cara a los demás también cambia todo, ¿no? O sea, no es lo mismo pedir un favor con cara seria que con una buena sonrisa. Una persona sonriente da una imagen mucho más positiva, cercana y sociable. Genera más confianza en el trabajo, con la pareja, con los amigos. Incluso, dicen los expertos, que perdonamos más rápido a alguien que se disculpa con una sonrisa honesta.
1: Estoy absolutamente de acuerdo. Bueno, ya lo saben, amigos. ¿Quiénes nos escuchan? Ya sea en el auto, en la casa o en el trabajo, a sonreír más no más, porque aunque sea para engañar al cerebro, esto permite bajar el estrés de la semana.
0: Y bueno, vamos con buena música para que sigan ensayando esa sonrisa aquí en Latinos en la 4EB.

0: Y ahí estábamos con Me Quedé Sin Visa, también la pusimos, porque es muy buena esta canción de Jesús Llerena y Ani Santos.
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0: ¿Listos para las actividades que se nos vienen? ¿Están listos o no? Bueno, vayan a buscar su lápiz y su papel porque ya estamos con nuestras actividades.

0: 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Y se acuerdan que estuvimos la semana pasada, Steffi estuvo hablando sobre este festival que se llama Inti Raymi.
1: ¿De qué se trata? Pues mira, es la comunidad ecuatoriana en Brisbane que invita a celebrar el Inti Raymi 2026. Este evento familiar y gratuito se llevará a cabo para honrar al sol, la Pachamama y la abundancia a través de una mañana llena de música, cultura, danzas tradicionales, que incluirán el debut oficial del grupo Raíces Ecuatorianas y la infaltable Pambamesa Compartida. Es la oportunidad perfecta para conectarse, agradecer por la prosperidad y vivir de cerca una de las tradiciones andinas ancestrales más importantes de Latinoamérica sin salir de la ciudad. Este evento se va a dar a cabo el sábado 20 de junio de 11 a 1 de la tarde en el Multicultural Australia, que es en el 28 Dibley Street en Gulungaba. La entrada es totalmente gratis.
0: Les recuerdo que Sempo Art Collective está invitando a nuevos voluntarios a unirse a Ofrenda, una hermosa actividad que celebra el Día de Muertos. El evento es curado por artistas diversos y celebra el arte, la narrativa y la gastronomía y las tradiciones mexicanas. Para mayor información pueden ingresar en @SempoArtCollective.
1: Y es hora de ponerse en movimiento. 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Una experiencia única de fitness, deporte y bienestar diseñada por Irene Lalana y Belén Roldán, y todo en nuestro idioma. 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
0: Festa Junina. Tradicionalmente celebra el fin de la temporada de lluvias en Brasil y rural y da gracias a San Juan por el inicio del invierno brasileño. Esta es una fiesta que se va a realizar el viernes 19 de junio. Para comenzar las festividades tendrán un taller de forró o cuadrilla de una hora antes de bailar toda la noche con forró, bolero, samba y más. Van a haber trajes típicos, así es que si tú quieres llevar el tuyo también puedes ir. Es una actividad abierta para toda la familia. Es el viernes 19 de junio a partir de las 7:30 de la tarde. Esto es en 163 Bundari Street en West End. Y ya estamos terminando el programa de hoy. Gracias por acompañarnos en Latinos en la 4B, este espacio creado para nuestra comunidad latina en Australia.
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0: Así es, ahí es en el dial y también en www.4eb.org.au. Si usted se perdió el programa o quiere compartirlo con alguien, lo puede hacer a través de la página. Usted le copia el link y se lo manda. Oye, aquí el programa latinoamericano nos hizo una entrevista. ¿Eh? Eso siempre es bueno. Y también tenemos una noticia muy interesante.
1: Quien quiera mandar un saludito, una dedicación especial, algún motivo, algún amigo, compañero, familiar, pues si tú quieres que tu saludo junto con una canción salga en la radio 4eb y todo el mundo lo escuchemos, nos puedes escribir en nuestras redes sociales, sobre en Instagram, que es
0: @latinosenla4eb.
1: Y ahí vamos a estar recibiendo todo lo que tú quieras, tus peticiones, mensajes, y nosotros nos comunicaremos contigo.
0: Oye, es que nos están apurando porque nos vamos a despedir. Bueno, sí, perdona, Lucero. se nos escapó de las manos. Pero para que ya saben, ¿va? Vamos a estar anunciando esto a través de redes sociales, pero también para los que se quieran comunicar con nosotros a través de la radio, nos pueden mandar hasta sus cartas. Exacto. Ya saben, aquí debajito el Story Bridge en Kangaroo Point. Bueno, vámonos entonces con, nos estaban anunciando. Estamos con Sebas Doki y esta canción que se llama Borrarte de mí. Gracias, Lucero, por acompañarnos en el día de hoy.
1: Nos vemos en la próxima. Gracias por sintonizarnos y que tengan muy bonita tarde.
0: Muy buen fin de semana y a disfrutar del Mundial.